0: Hotel Darfur. Ya, ¿qué una vez?
1: Roger, that disregards the last one, over.